0: Sí, Marcela, hace mucha diferencia. ¿No te confundes a veces?
1: Y 3-0-4-4-6. 3-0-4-4-6.
0: Thank you.

0: Hola, sí, a ver si yo te hice una entrevista y yo voy a pues.
1: Your numbers are 29423, 29423. You're welcome.

0: Uy, perdón, a ver si ya no se vea.
1: Nine four six six nine nine.
0: Pues sí,

0: ¿Crees que me hicieron fuera?
1: Sí, thank you. ¿Qué fue before?
0: Cada vez.
1: Pero a mí me fue pintura, reading all.